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0: Son las 9 de la noche. 29 minutos.
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0: Son las 9 de la noche, 59 minutos.
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0: Son las 10 de la noche, 58 minutos.
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0: son las 0 horas, 49 minutos.
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0: Son las 2 de la mañana, 57 minutos.
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0: Son las 3 de la mañana, 27 minutos.
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0: Son las 3 de la mañana, 58 minutos.
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0: Son las 4 de la mañana, 28 minutos.
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0: Son las 4 de la mañana, 59 minutos.
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0: son las 5 de la mañana, 29 minutos.
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0: exactamente las 6 de la mañana.
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0: Son las 6 de la mañana, 30 minutos.
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0: Son las 6 de la mañana, 58 minutos.
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0: Son las 7 de la mañana, 30 minutos.
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0: Exactamente las 8 de la mañana.
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0: Son las 8 de la mañana, 28 minutos.
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0: Son las 8 de la mañana, 59 minutos.
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0: Son las 9 de la mañana, 28 minutos.
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0: Son las 9 de la mañana, 59 minutos.
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0: Hola, ¿qué tal? ¿Cómo les va? Bienvenidos. Comenzamos esta nueva edición de Remember Time. Y lo hacíamos junto a Grace Jones, cantante, compositora, modelo, productora y actriz norteamericana, en realidad jamaiquino, estadounidense. Y uno de los éxitos en la música fue I've Seen That Before, Liber Tango, esta cara me es conocida.
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0: Soy Néstor Gil y vamos a disfrutar durante una hora los grandes clásicos de la historia. Aquí estamos ahora con este cover que realiza Phil Collins de una canción de, sí, Cyndi Lauper.

0: Ya volvemos con más clásicos en Remember Time.
1: Son las 10 de la mañana, 28 minutos.
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Clásicos 70. Setentas junto a Dan Harmon, Instant Replay.

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1: Son las 11 de la mañana, 3 minutos.
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13: Remember Time. Es el turno de recordar a las canciones de las series que nos invitaban a cierta hora a reunirnos frente al televisor en la época de apenas un par de canales. Un tribunal militar condenó a prisión a un grupo de comandos por un crimen que no cometieron. Hoy, aunque el gobierno los busca, si alguien tiene un problema, necesita ayuda y puede localizarlos, tal vez pueda contratar a la Brigada. Esta era su canción.

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1: Este sencillo se lanza al mercado un 30 de octubre de 1978, dice la historia. Blondie, Hanging on the Telephone.

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1: 90 recién junto a Sting y el segundo single del disco Mercury Falling de 1996, You Still Touch Me.

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Un camino recorrido. 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Versión 12 pulgadas, aquella de promoción de vinilo que se le enviaba a los medios. Human League, Love Action. De esta manera nos despedimos hasta nuestra próxima edición.

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0: Son las 11 de la mañana, 28 minutos.
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1: Son las 11 de la mañana, 57 minutos.
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0: Son las 12 del día, 27 minutos.
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0: Son las 12 del día, 59 minutos.
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0: Es la 1:00 p.m, 30 minutos.
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0: Exactamente las 2 de la tarde.
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0: Son las 2 de la tarde, 29 minutos.
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0: Las 3 de la tarde. Un minuto.
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0: Son las 3 de la tarde, 30 minutos.
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0: Son las 3 de la tarde, 58 minutos.
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0: Son las 4 de la tarde, 30 minutos.
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1: Son las 4 de la tarde, 57 minutos.
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0: Hola, ¿qué tal? ¿Cómo están? Bienvenidos. Muy buenas tardes. Ya comenzando lo que es esta cita de clásicos en vinilo en esta tarde de sábado acá por Eclipse FM en el 103.9. Ya comenzando lo que es la cita de cada sábado con los vinilos, con las tornamesas, con todo el sonido que tenemos en esta tarde. Ya en este programa de hoy sábado, como decíamos, 10 de octubre de este 2026, nuestro programa número 40. 40 programas ya en este 10 de octubre cumpliéndose desde aquel verano del año pasado. Así que estamos contentos para entregarles cada sábado muy buena música en vinilo sobre todo, ¿eh? Y quien pasaba ahí era Blow the House Down, una canción de 1989 interpretada por la banda británica de synthpop Living in a Box. El tema fue lanzado como el primer sencillo de su segundo álbum de estudio titulado Gate Crashing. Un detalle destacado de este éxito es que cuenta con un solo de guitarra interpretado por Brian May, el legendario guitarrista de Queen, quien casualmente visitó el estudio durante las sesiones de grabación y se ofreció a colaborar en la pista. Así que ahí está, buen dato ese, ¿eh? Estuvo Brian May, el ex Queen, ahí en esta canción de Living in a Box. Tarde de sábado, HBDJ, ¿qué tal? ¿Cómo estamos? Buenas tardes, bienvenido acá, ya estamos. Para entregarles la buena música de cada sábado por la tarde junto a nuestros vinilos.
1: Buenos días, buenas tardes. Aquí estamos bien. Hoy una semana media rara, ¿no es cierto? Una semana lluviosa, donde quedó la embarrada en varias partes, ¿no es cierto? Una lluvia súper acuática, sale el sol. Estamos en un lugar, yo creo, ya caribeño.
0: Claro, ¿no es cierto? Clima tropical se llama, ¿eh?
1: Este es un clima tropical.
0: Es como, ¿no es cierto?, cuando la gente va a Brasil.
1: Esto ya no sé.
0: O Centroamérica.
1: Ya salí en la mañana abrigado y después en la tarde ya estáis desabrigado. Ya no sabéis qué hacer ya. O te caes en la casa, ¿no? Pero bien, pues bien. Este día sábado, ¿no es cierto?, donde vamos a tener una tarde de buena música. Todo, como dice mi amigo Gonzalito, dice, con puro vinilo, ¿no es cierto? Nosotros trabajamos a puro vinilo. Nada más, a puro vinilo, nomás, ¿no es cierto? Hasta que ya se nos acaben.
0: Nada, no, pero tenemos harto vinilo. Y así, pues, siempre hay canciones importantes que están en la comunidad vinilo, como cada tarde, como decíamos. Y en esta tarde también, ya en nuestro capítulo 40, que no es menor, son ya 40 ediciones o capítulos de nuestro programa.
1: 40 y 20. Sí, ¿eh? Uno ya han pasado ya, oye, increíble cómo ha pasado estos meses ya, por siempre. Sí, estamos nosotros más o menos en diciembre.
0: En diciembre, claro.
1: El diciembre.
0: Del 2025, fue. A ver. 21 de diciembre. No, 20. Pues. Sí, pues. Entre el 20 de diciembre.
1: Empezando el verano.
0: Sí, exactamente.
1: Empezando el verano, exactamente.
0: Cerrando prácticamente diciembre.
1: Oye, pero cierro, al año vamos a tener que hacer algo, ¿no? Vamos a tener que, cumpliendo el año, algo vamos a tener que hacer por ahí, por alguna fiestecita, sí, ¿no es cierto? Aniversario de comunidad vinilo.
0: Exacto.
1: ¿No es cierto? Por ahí en diciembre, sí. Por ahí pasadito, yo creo que vamos a tener que hacer, o si es que no la pasamos para enero.
0: Claro.
1: Ahí vamos a hacer algo, vamos a hacer algo.
0: Y a propósito de fiesta y evento, mi estimado HBDJ, tenemos la gran fiesta Memory, ya. O sea, no Memory, Memory es la banda que viene.
1: Ya.
0: La gran fiesta.
1: Para atrás.
0: Ahí sí. Oye, se viene la gran fiesta. Yo fui a Mauro's Discoteca.
1: Yo fui a Mauro's Discoteca.
0: Exacto. Yo fui a Mauro's Discoteca.
1: A mí siempre cuando hay unos amigos que me desacuerdan, cuando yo en la Mauro's, yo grababa. O sea, yo hablaba y siempre decía
0: un efecto.
1: Mauro's Discoteca.
0: Que fui a Mauro's.
1: Mauro's Discoteca.
0: En Patio 785, que se viene esta gran noche el 31 de octubre, a propósito, día sábado, en el Patio 785, con mucha actividad que tiene Patio ahí, que está celebrando su nuevo aniversario. Así es que se viene fiesta retro Halloween junto a la banda Memory Classic Rock y encienden la noche, por supuesto.
1: Una banda espectacular.
0: Sí, ¿eh? DJ Master, HBDJ, que está acá por acá, y DJ Celebra.
1: Culebra.
0: Que va a estar entonces.
1: Oye, ese día también vamos a estar regalando premios al mejor disfraz.
0: Sí.
1: Primero y segundo lugar.
0: Exacto.
1: Primero y segundo lugar. Al primer lugar son 100 mil pesos.
0: Y el segundo lugar, 50 mil.
1: Así es que a disfrazarse para ganarse sin luquita, ¿no es cierto? Claro. Como sea.
0: Y la preventa, 5 mil pesos. ¿Ah?
1: Aprovecha la preventa porque en el lugar allá va a estar a 8 lucas.
0: Ya.
1: Así es que se los digo. La preventa es hasta el día viernes
0: Viernes 30.
1: Viernes 30.
0: Sí, viernes 30.
1: Ya, hasta ahí la preventa. Y allá en el lugar va a valer 8 luquitas.
0: Claro, y a la preventa al WhatsApp, al 986.
1: 85561539.
0: Exactamente.
1: 85. Sí,
0: 85-56-1539. Ahí
1: 1539.
0: Está.
1: Esta fiesta va a ser en el patio 785.
0: Les esperamos. Ya
1: para que más o menos sepan por qué. ¿Por qué les digo? Porque me estaban hablando, oye, no, para la fiesta que va a ser en Club Patio. No es en Club Patio. ¿Ya?
0: No.
1: Es en patio 785.
0: En el patio. Sí, pues,
1: pensaban que era allá. Ah, ya, ok, listo. Así que ahí ya. Anótame, me dijo el tiro con 10 entradas, así que las tengo que ir a dejar.
0: Sí, pues desde las 21 horas en adelante, entonces, clásico que nunca mueren, se viene esta gran fiesta. Entonces, yo fui a Mauro's Discotheque junto
1: llama,
0: a Celebra.
1: Manda un WhatsApp, ¿no es cierto? Ahí al 85561539. Usted me dice, ¿sabe qué? Me necesito una mesa para 4, 5, 6 personas. Y quiere la entrada. Usted va a mandar ubicación, yo voy y se la voy a dejar a su casa. Así. Con delivery.
0: Así es incluido. Así de bueno, ¿eh? Con delivery.
1: Pero se raja con 11, sí. No. Pero sí, va a estar con delivery. Así que usted me avisa, me llama nomás y la entrada se las voy a dejar allá mismo. Anotamos el nombre y dejamos la mesa reservada.
0: Así que ahí cerrando entonces el mes aniversario de Patio 785, que se viene esta gran fiesta.
1: Ya, y otro gran detalle: las reservas son hasta las 10 de la noche.
0: Ya.
1: ¿Y por qué? Porque ya ha pasado otras veces que hemos reservado mesa, pero llega, son las 12 de la noche y no han llegado.
0: No ha llegado la gente.
1: O sea, y que mucha gente esperando la mesa, y no puede estar la mesa ahí hasta las 12 de la noche. ¿Me entiendes? Por eso. Ahora, es distinto, hay que entender también, pues es distinto que se pague por la mesa. Porque en muchas partes se hace. Yo he ido a lugares donde se hace y tú pagas por la mesa.
0: Sí, sí.
1: Y la mesa no la pueden ocupar hasta,
0: no.
1: Si llegaste a las 2 de la mañana, no te la pueden ocupar.
0: Queda reservada, cancelada.
1: ¿No? Claro, en cambio, lo que estamos haciendo, ya sí es una reserva, ya ok, pero no lo podemos estar esperando hasta después de las 10 de la noche.
0: No, para nada.
1: ¿Me entiendes? Así que espero que se entienda.
0: Sí, no, de todas maneras.
1: Así que eso, Pablo.
0: Así es. Vamos a ir con más canciones que les parece acá en la comunidad vinilo en esta tarde de sábado, fin de semana, porque lo siguiente es un exitazo de Michael Jackson, ¿eh? Está incluido en su icónico álbum Bad, es el séptimo álbum, lanzado el 31 de agosto del 87. Y estamos aquí junto a Michael Jackson y Bad, una creación del productor Quincy Jones.

0: Oigo un temazo que estaba sonando ahí, ¿eh? Ahí estaba los Pet Shop Boys con esta canción, So Hard, este dúo británico de synth pop. Una canción que fue lanzada en septiembre de 1990 como el primer sencillo de su aclamado cuarto álbum de estudio, Behavior. Bueno, el tema destaca por fusionar su característico estilo melancólico con ritmos bailables, coproducidos por el productor alemán Harold Faltermeyer. Bueno, la canción aborda la historia de dos personas que viven juntas y son infieles mutuamente, pero que intentan mantener las apariencias que hasta que inevitablemente se descubren, ¿eh? El estribillo refleja la frustración de complicar la relación de forma innecesaria. Ahí está entonces, So Hard, tan duro, ¿ya? Tan duras son las relaciones a veces de pareja.
1: Son medias duranas.
0: ¿Son duranas? Son duras.
1: Son medias duranas.
0: Se sufre, se llora, se ríe. Cuando es negativa, sí, o se sufre, se llora.
1: Sí, no.
0: Se deprimen ahí la gente.
1: Hay muchas parejas medias tóxicas.
0: Sí, ¿cierto? Además, pues, parejas tóxicas.
1: No, si es mejor así, no.
0: Cuando la gente, los solterones, no tenemos problema con eso, ¿usted?
1: Así no, ¿eh? Tranquilo.
0: Nadie, los solteros.
1: Nadie me molesta.
0: No, nadie molesta. Ni las moscas.
1: Digamos. Vamos donde queremos, vamos donde queremos, y hacemos lo que queremos.
0: Exacto, ya, sí, de todas maneras. Estamos acá en la comunidad Vinilo por Eclipse FM en esta tarde. Saludos para quienes están en la sintonía, muchos quienes están trabajando en esta tarde de sábado. Así que un saludo muy, muy, pero muy cordial para cada uno de ustedes que están a esta hora en nuestra sintonía en esta tarde de sábado.
1: Esta tarde de sábado, donde vamos a ir a una pausa, ¿sí? Y vamos a volver con más música acá. En comunidad.
0: Así es, por Eclipse Vinilo. FM. Ya volvemos y luego con más canciones en vinilo acá, el formato original.
2: Son las 5 de la tarde, 28 minutos. 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

0: Esta es la comunidad de vinilo junto a los clásicos de siempre acá en esta tarde. Clásicos en vinilo en esta edición de hoy, en este día sábado, como decíamos, 10 de octubre. Bueno, ahí estaba Men at Work, esta banda australiana, con esta canción, el Dr. Jekyll and Mr. Hyde, que fue escrita por el vocalista principal Colin Hay y producida por Peter MacLean. Fue lanzada originalmente en octubre de 1982, como este mes estamos viviendo, pero del 82. Esto fue en Australia como el sencillo principal de su segundo álbum de estudio, Cargo 1983, llegando posteriormente a los mercados de Estados Unidos y Europa en 1983. Bueno, la inspiración es una parodia cómica que combina la famosa novela clásica El extraño caso del Dr. Jekyll y el señor Hyde de Robert Louis Stevenson con elementos de la película El profesor chiflado. Bueno, y cuenta la historia del Dr. Jekyll, un científico algo apartado de la sociedad que experimenta en su propio laboratorio y al beber una pócima de su propia creación se transforma en el señor Hyde, un alter ego sumamente extrovertido, cool y lleno, pero lleno de vida. Bueno, este tema se convirtió en un gran éxito, llegando en Australia y Nueva Zelanda al top 20 y el top 40 en países como Estados Unidos, Reino Unido y también en Canadá. Así que ahí estaba esta canción entonces de Men at Work, estos australianos, estimados amigos y amigas, HBDJ.
1: Oye, sí, me sorprendió ese tema, yo no lo conocía.
0: No lo conocía, sí. No. Bien tocado en su época.
1: Para nada.
0: Ahí, como lo dice la información, bueno, fue lanzado originalmente en octubre del 82, pero después, el año 83, con el lanzamiento del álbum Cargo, que está acá en vinilo, que lo tenemos.
1: Justo en octubre, mira.
0: Justo en octubre, ¿eh?
1: ¿Qué le parece?
0: Sí, justo en octubre.
1: Sin querer queriendo.
0: Sí, sin querer queriendo.
1: O lo traíais preparado.
0: No, para nada.
1: Estos son la colección de Gonzalo. Sí, aquí se nota el tiro de la colección que yo tengo con la que tiene Gonzalo.
0: Exactamente.
1: Exactamente nada que
0: ver. Claro, 80 versus 90.
1: Claro, para que estamos con cosas.
0: Sí, tengo, ahí viene el club aquí de los 90, sí. Usted sabe.
1: Yo tengo más 90, Gonzalo es más 80.
0: Y 70, un poco.
1: Y 70. Claro, y por eso vamos mezclando un poco ahí la música de los 80 con los 90. Y algo de repente sale de los 70 también por ahí.
0: Sí,
1: uno sí también sale de ese.
0: De todas maneras. De todas maneras sale algo por ahí, por algo de los,
1: pero
0: los 70.
1: ¿Cuál tema?
0: Sí, no. Un temita que sale en el álbum Cargo es el número uno, es el tema número uno del lado 2, o cara B, que también se decía así en los vinilos.
1: Del vinilo.
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1: Y que se viene con un evento para el día 24.
0: Sí, exactamente. Se viene la gran Copa La Ligua, octava versión Copa La Ligua, físico, culturismo y fitness, con atletas de todo el país. Se unen en una muestra de disciplina y constancia, pero solo uno se coronará como el gran campeón de la Copa La Ligua. Tendremos jueces internacionales que tendrán la misión de evaluar y calificar a los atletas. Compiten hombres y mujeres y también tendremos un atleta de nuestra ciudad que nos representará. Ahí junto al patrocinio de la Ilustre Municipalidad de La Ligua y con el auspicio de Estudio TV y también Celebra.
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0: Exacto.
1: Así que se nos vemos todo este mes.
0: 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Bueno, y todo este evento también es, está apoyado por la Federación de Físico, Culturismo y Fitness de Chile, ¿eh?
1: Exactamente.
0: Porque participa no solamente gente, bueno, de todas
1: partes.
0: Para
1: que aproveche de ir un día, ¿cierto?, distinto, para ir a ver ahí fisiculturismo. ¿Y cómo sabe que en una de esas ustedes dan ganas? ¿Sabes qué? Voy a meter para competir para el otro año.
0: De todas maneras.
1: ¿Sí o no?
0: Sí, 24 de octubre estoy en la Centro de Eventos.
1: 24
0: la terraza,
1: de octubre. No,
0: la terraza
1: se
0: de JC. ¿Eh?
1: No se lo olvide, no se la pierda.
0: Exacto. Así que ahí, para que usted pueda ir a ver buen deporte, un evento netamente deportivo, ya que se hace todos
1: allá
0: los años.
1: Vemos. Allá nos vemos.
0: Se hace todos los años este evento deportivo. ¿Eh? Sí, ahí estamos.
1: Y seguimos con la música,
0: vamos. Sí, pues vamos a ir con lo siguiente, que es una canción que, bueno, yo traje el vinilo, la eligió HBDJ, dijo,
1: el tema,
0: porque testeó, ¿está bien? ¿Te has dicho? ¿No? Testeó o pudo, revisó en realidad ahí en el colofono ahí, surco a surco, porque es el grande éxito de Ajá.
1: Es
0: que
1: este álbum es sí, muy bueno.
0: Sí, los grandes éxitos de Ajá. ¿Eh?
1: Muy
0: sí,
1: bueno.
0: Muy bueno. Tiene un nombre.
1: Y yo me acuerdo yo porque la Mauro, como estaba en CD en ese tiempo, el original, obviamente, porque ahí no habían copias. Y es muy bueno este álbum, sí. Pero tiene la, yo te puedo decir que todos los temas son buenos.
0: Sí, es el álbum de Ajá, es el Headlines and Deadlines, así es que se llama The Hits Off, ¿eh? The Hits Off, de, o sea, los grandes éxitos de Ajá, ¿eh? Bueno, y elegimos uno, bueno, HBA elegió porque son todos buenos. Y esta canción está en el álbum Stay on This Road. Es una canción que fue lanzada el 6 de junio de 1988. Y está acá, ¿eh? Es el tema The Blood Tats Move the Body, que es que la sangre mueve el cuerpo, ¿eh? Eso significa esta canción, que como decíamos, está incluida en el estudio, o sea, en el álbum de estudio Stay on This Road. Y está acá en la comunidad vinilo junto a los noruegos Ajá.

0: escuchaba Don't Go esta canción, No Te Vayas? ¿Ah? Don't Go, No Te Vayas. Es el icónico segundo sencillo del dúo británico de synth-pop Yazoo, lanzado en 1982 como parte de su aclamado álbum de estudio debut, Upstairs at Eric's, que está aquí, el álbum lo tenemos acá en vinilo. Bueno, la canción fue compuesta por el tecladista Vince Clarke, ex miembro fundador de Depeche Mode y posteriormente de Erasure. Y destaca por la potente e inconfundible voz de Alison Moyes, sin lugar a dudas, la Alison Moyes. Bueno, el tema se convirtió en un gran éxito comercial y en un clásico de las pistas de baile de los años 80, alcanzando la posición número 3 en las listas de éxitos del Reino Unido y liderando las listas de música dance de los Estados Unidos. ¿Ah? Así que ahí estaba esta canción de Yazoo, Don't Go, No Te Vayas. ¿Ah? ¿Ya?
1: Si no voy,
0: no te vayas, no, no te vayas.
1: Calmado, calmado, si no voy, ¿ah? Esto, estoy bien.
0: No te vayas para ningún
1: falta
0: lado.
1: Mucho todavía para el programa para irse.
0: Porque de ahí falta, me tengo mucho. Que... Estamos en el segundo bloque.
1: Sí, no. De ahí me tengo que ir a poner música ahí.
0: Sí, exacto. ¿No? Ahí sí. A colocar ahí musiquita, sí, ahora, sí. A hacer un sustitutito ahí.
1: HBDJ. Tengo Black Zafiro ahí. A...
0: Sí, Black Zafiro hoy.
1: Sí, noche de.
0: Noche de fogata.
1: Noche de fogata ahí con.
0: Sí. Con Ricardo. DJ Celebra.
1: No, Ricardo Acuña.
0: Ah, Ricardo Acuña.
1: Sí,
0: pues,
1: no, Ricardo Acuña. DJ Celebra.
0: Es otro. Ricardo Acuña ahí va a estar con colocando la música, guitarreando en vivo.
1: Sí, bueno, en vivo ahí, guitarreando, haciendo karaoke en pantalla gigante.
0: No, ahí en Black Zafiro, ¿eh?
1: Noche fogata, ¿por qué dicen noche fogata? Esos temas que se tocaban en la fogata, que se tocan,
0: sí, ¿no? Eso,
1: cuando iba a la playa.
0: Exacto.
1: ¿No es cierto? Uh-huh. Hacer palomita blanca. ¿No?
0: Claro. Además, decir de que han habido noches ahí latinas con bastante éxito, con mucha gente que le gusta la onda latina ahí, con la gente que ha asistido ahí al Black Zafiro. Así que
1: sí.
0: Se ha creado un ambiente, una esfera bien, bien especial ahí.
1: Ahí vamos haciéndole. Un poquito de...
0: Exacto.
1: Vamos a hacer un jueguito.
0: Jueguito, ¿eh? Ya. Anticucho ahí. ¿Eh? Antigato.
1: No, ahí alto guitarreo nomás. Sí. Y después con el buen baile, ¿no es cierto?
0: Sí.
1: Con toda la música de que les habla.
0: De HBDJ. Ah, sí. Que viene música de un poco.
1: De todo, ¿no? Yo ahí coloco...
0: 92.000.
1: 92.000.
0: De un poquito.
1: Más latino.
0: Ya, sí.
1: Eso sí, nos vamos con más latino.
0: Ya, eso sí.
1: ¿No es cierto? Ahí vamos con la salsa, con unos merengues. Y unas cumbias de repente por ahí también.
0: Sí.
1: Así que no, si ahí vamos amenizando con todo un poquito de rock latino, igual también.
0: Claro.
1: Así que, vamos.
0: Ya lo sabe, vamos
1: hoy día,
0: a estar ahí.
1: Hoy día vamos a estar ahí en Black Zafiro.
0: Hoy somos entonces ahí en el Black Zafiro.
1: Y seguimos con la música, vamos a salir.
0: Sí, por supuesto. La siguiente canción la trae una banda que, bueno, tenía mucha, no rivalidad, yo creo que más rivalidad en los rankings ya por la banda pop. Tenía mucha rivalidad, hablando en buen sentido de la palabra, con Duran Duran, los ingleses Duran Duran. Bueno, y esta banda lanzó esta canción muy exitosa el 28 de mayo de 1984 como el primer sencillo de su cuarto álbum de estudio, Parade. Y el tema, escrito por el guitarrista Gary Kemp y con la icónica voz principal de Tony Hadley, se convirtió en uno de los mayores éxitos de la agrupación en la década de los 80, logrando alcanzar la posición número 3 en las listas de sencillos del Reino Unido e ingresó al top 40 en los Estados Unidos. Y a nivel conceptual y visual, su video musical utiliza una temática de venganza diseñada como un tributo al célebre director de cine, que lo conoció, Alfred Hitchcock. Bueno, su célebre película, ¿se acuerda? ¿Quién no la vio? Pájaros.
1: Es el pájaro.
0: Los pájaros, las aves cuando atacan ahí a los seres humanos. Gaviotas, cuervos.
1: Jotes.
0: Jotes. Todos los pájaros. A propósito de las lluvias Chincole. Últimas. A propósito de las lluvias últimas, que uno siempre está acostumbrado a llovizna, estas fueron precipitaciones, así que y lo que mató a cualquier pájaro de toda índole, ¿eh? Estas precipitaciones. Las mata pájaros.
1: Dijiste, no, las mata pajaritos, ya, ¿dónde la viste?
0: ¿Dónde la viste?
1: Un matojote, porque
0: el matojote. No. Huitre, cóndore. Bueno, de todo.
1: Los huitres.
0: Así que, vamos a ir con lo siguiente, saliéndolo del contexto de la canción.
1: Este es un álbum doble. Un álbum
0: de la banda
1: de Spandau Ballet. Exacto. Es el gran éxito.
0: El
1: Gold.
0: Ahí está, Gold. Oro, se llama.
1: Muy buen
0: álbum. El álbum Oro. Así es, nos referíamos a Spandau Ballet, a gran banda, con esta canción, Only When You Leave.

0: Son las 6 de la tarde. 2 minutos.
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0: Es la comunidad vendiendo por Eclipse FM en esta tarde de sábado, fin de semana, junto al formato original, el sonido en tornamesas acá, el sonido en vinilo, por supuesto, en esta tarde. Y ahí estaba esta canción de 1987, Who Found Who, que es una exitosa canción de dance pop lanzada en ese año por el músico, DJ y productor estadounidense Jellybean Benítez, con la voz de la cantante Elisa Fiorillo. Buena voz de Elisa Fiorillo, ¿ah? Bueno, el tema fue un sencillo importante del exitoso álbum de estudio de Jellybean, Solo Estoy de Visita en Este Planeta, y alcanzó el top 20 tanto en la lista Billboard Hot 100 de Estados Unidos como en la lista de sencillos del Reino Unido. Así que ahí estaba esta canción entonces de este productor, que no solamente tiene esta canción, tiene muchas, muchas canciones, y la ha hecho a muchas artistas y artistas de ambos sexos, y que en el transcurso de la década de los 80 específicamente ha tenido muchos éxitos. O sea, ahí había uno de ellos, el Who Found Who, del año 87, HBDJ.
1: Oye, pero tiene una cantidad de canciones donde él ha colaborado.
0: Muchas.
1: Él es como, podríamos decir, como un productor DJ, porque él que le hace la música, ¿no es cierto? Y como decís tú también, él hace canciones a Madonna.
0: Sí, le hizo canciones a Madonna. ¿No es cierto? Entre otros artistas también.
1: Está The Mexican, de Billie Jean.
0: También, sí.
1: También, oye, pero si hay un montón.
0: Sí.
1: Hay álbum que hay por ahí, que tengo por ahí, uh-huh, está metido él.
0: Sí, el tema ese de Mexican, ¿no?
1: De Mexican, sí.
0: También le parece que le hizo producción a las Fanfan, a Bangles también.
1: ¿Ya? También.
0: Sí.
1: Las 12 pulgadas, casi todo en el que está, sí, metido ahí. Este famoso.
0: Sí.
1: Forrado.
0: Sí, Jellybean Benítez. ¿Eh?
1: Jellybean Benítez.
0: Sí. Oiga, el fin de semana que se viene, el último día de octubre, el 31, aprovechando que es la noche de Halloween, ¿eh?
1: Halloween.
0: Halloween, ¿eh? Noche de Halloween. Ahí está entonces. Yo fui a Mauro's Discoteca. ¿Cómo es ahí?
1: Yo fui a Mauro's Discoteca.
0: Eso, ¿eh? Va a ser en Patio 785 con motivo de el cierre ya de sus actividades de aniversario durante este mes de octubre, ¿eh? Cada fin de semana tiene ahí algo importante ahí el Patio 785. Así que se viene Yo fui a Mauro's con DJ Celebra, DJ Master y HBDJ, que está acá con nosotros, ¿eh? Fiesta Halloween que se viene sábado 31 de octubre, el Patio 785. Ahí te esperamos cordialmente para pasarlo muy bien desde las 9 de la noche.
1: Oye, sí, vamos a estar de las 21 horas en adelante con buena música. Aproveche, búsquese un disfraz, ¿no es cierto? Y se ganan a 100 luquitas. Si se gana en primer lugar, sí, son 100 luquitas.
0: 100 luquitas, no es malo.
1: Y segundo lugar, 50 luquitas, sí, que no es malo.
0: Nosotros llevamos el elástico nomás, listo.
1: No, yo tengo listo el elástico ya. Estamos listos
0: listo
1: con
0: el elástico.
1: Lo cargué por Mercado Libre, así que ya me llegó ya.
0: Exacto. Y vamos a estar junto a una banda ahí de rock, Classic Rock, de Memory, una banda espectacular. Usted tuvo posibilidad de verla, yo no he tenido la posibilidad de ver esta banda, pero dice que es muy buena.
1: Lo trajimos una vez.
0: ¿Una oportunidad?
1: Ahí a Patio, la primera fiesta que hicimos.
0: ¿Ya?
1: Lo trajimos, impecable.
0: No, así que Memory.
1: La gente le encantó.
0: Es una vocalista femenina.
1: Femenina,
0: ¿no?
1: Una voz espectacular. ¿Ya? No, nada que decir, padre. Muy, muy, muy buena.
0: Así que se viene, ¿eh? Se viene Memory entonces, esta banda de Classic Rock, que tiene exitazos muy buenos ahí. Bueno, obviamente dentro del repertorio que tienen ellos, que son covers a lo mejor y algo, pues, posiblemente algo también de ellos, ¿eh?
1: Generalmente son covers setenteros.
0: ¿Ya?
1: La mayoría son puros covers de los 70, la mayoría. Que ellos tocan, pero es espectacular.
0: Así se viene,
1: A 5 luquitas, sí, la preventa.
0: La preventa, 5.000. Ahí en el Patio 185, premio al mejor disfraz, ya sabe, primer y segundo lugar. ¿Y qué número tienen que comunicarse para la preventa?
1: 8556-1539.
0: Ahí está entonces.
1: 8556-1539. Mande un WhatsApp y yo ahí los voy a atender, pero inmediatamente.
0: Así es.
1: Yo no soy del que dejo celular y después me voy. No, yo ando por todos lados.
0: Por todos lados, delivery. ¿Eh?
1: No, ahí yo lo voy a atender al tiro. Usted me dice cuántas entradas quiere y se las voy a dejar a su domicilio.
0: Así que les invitamos. Así, ¿eh? Ahí, en esta gran fiesta del 31 de octubre, junto a Patio 785 y también, bueno, ahí junto a Celebra Producciones.
1: Así es.
0: Voy a venir con lo siguiente: una canción que, bueno, y un artistazo, ha tenido bastante entrevista últimamente, pues estaba un poquito delicado de salud, pero se va recuperando a poco. Esta es una canción que aparece en el tercer sencillo de su aclamado álbum de estudio Bad Seriously, de 1989. Pero esta canción fue lanzada en abril de 1990. El tema fue compuesto musicalmente por el guitarrista Daryl Stuermer junto a Collins, quien se encargó de escribir la letra. Originalmente la melodía fue pensada para formar parte de la banda sonora de la película de comedia negra La Guerra de los Rose del año 89, dirigida por Danny DeVito, pero terminó descartándose para el film debido a desacuerdos con la producción. Bueno, esta canción de Phil Collins aparece en su álbum de grandes éxitos, son dos álbumes, son dos discos de vinilo, con la canción de Something Happened on the Way to Heaven, que significa algo sucedió camino al cielo. Eso significa esta canción que viene junto al gran Phil Collins acá, este músico británico, acá en la comunidad vinilo.

0: Ahí estaba Centerfold, esta canción, junto a esta gran banda, estadounidense de rock, los The G. Gilles Band, lanzada en septiembre de 1981 como el sencillo principal de su décimo álbum de estudio, Freeze Frame. El tema alcanzó la posición número uno en la lista Billboard Hot 100 en febrero de 1982, manteniendo ese lugar durante 6 semanas consecutivas. Oiga, 6 semanas es harto, ¿ah? Bueno, la letra de la canción, escrita por el teclista o tecladista Seth Justman, narra de manera cómica y nostálgica la sorpresa de un hombre que, al hojear una revista para adultos, descubre que su amor platónico de la escuela secundaria es la modelo de la página central, Centerfold. Inicialmente la banda deseaba lanzar el tema Angel in Blue como primer sencillo, pero su compañía discográfica sugirió Centerfold, decisión que se convirtió en un rotundo éxito internacional, liderando las listas también en países como Canadá y también Bélgica. Estaba entonces esta canción de esta banda estadounidense de rock de G. Gilles Band, Centerfold. HBDJ.
1: Un temazo.
0: Sí. Conocidísimo.
1: Bailaba en la country.
0: Sí, la country cowboy. ¿Eh?
1: Country cowboy cuando se tira ese temita.
0: Sí, conocidísimo.
1: Sí, ahí con nuestro amigo Chepo.
0: Sí, Chepito ahí, ¿eh? Patricio Gómez ahí, en salud para la Serena que está allá en esa cuarta región. Oye, lindo balneario. Sí, ahí anda. 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

0: 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Ya se viene ese evento, entonces, en esta octava versión, Copa La Ligua, Físico, Culturismo y Fitness.
1: Ahí vamos a estar. Para el sábado 24. Para el día 24.
0: Sí, sábado 24 de octubre.
1: De octubre, así que aproveche. ¿De qué hora hasta qué hora es, Gonzalo? ¿Sale ahí? ¿Del horario? ¿Sale el horario, no?
0: No sale el horario.
1: ¿El horario? No. Sale el horario. Ya, estamos muy claritos. Entonces,
0: lo único sí que este campeonato se desarrolla bajo el alero de la Federación de Físico, Culturismo y Fitness de Chile. Así que ahí está. Siempre esto comienza, la preparación de los, lo que recuerdo yo, la preparación de los fisiculturistas, de los deportistas, en la mañana ahí van al gimnasio, se pesan, ya están con su agua, su dieta líquida, o no comen nada prácticamente, están muy marcados ellos.
1: Yo sabía que lo tenía por ahí.
0: Pero sí que es la tarde ya.
1: No, de las 10 hasta las 13 horas ¿ya? Es el pesaje.
0: Ven el pesaje.
1: ¿No cierto? Es cuando lo van, ¿no cierto? Se pesan.
0: Sí, en el mismo gimnasio. Eso.
1: Y llegada de los atletas, que es más ¿ya? o menos ahora. La competencia es de las 15 ¿ya? hasta las 20 horas.
0: Ahí está, de 15 a 20 horas. ¿Eh? Ahí
1: así tenía que no llega a pesarse, pues llegue después. O sea, igual puede ir porque puede almorzar ahí mismo. ¿No
0: además, cierto? En la terraza JC, pues, centro de eventos.
1: Oye, el almuerzo es muy rico la comida.
0: Así ahí, me han dicho, así que muy rico ahí.
1: Aprovecha de comer ahí, ¿no es cierto? Puede ser en familia y se queda ahí también a ver esta competencia sí. De físico y culturismo
0: y fitness. Así que ya saben.
1: Mujeres y hombres, ojo. Sí. Así que para que sepan.
0: Sí, mujeres y hombres.
1: Y sigamos con la música.
0: Sí, vamos a lo siguiente. Una canción que viene por este artista y cantante británico de Blue Eyes Soul, Paul Young. Una canción que vamos a escuchar que fue lanzada como el sencillo principal de su segundo álbum de estudio, The Secret of Association, de 1985. Bueno, alcanzando una enorme popularidad a mediados de la década de 1980. Aunque la versión de Paul Young es la más conocida a nivel mundial, el tema original fue escrito por Earl Randall y grabado por primera vez en 1972 por la cantante de soul Ann Pebbles. La letra aborda una advertencia directa a alguien manipulador que juega con los sentimientos de los demás, prometiendo desmantelar su red de mentiras y juegos habitación por habitación. Bueno, esta canción que viene a continuación es un cover, como decíamos, y pertenece a este artista británico de Blue Eye, Paul Young, Blue Eye Soul. ¿Eh? I'm Gonna Tear Your Playhouse Down es la canción que llega de inmediato junto a Paul Young.

0: Son las 6 de la tarde, 39 minutos.
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0: Es la comunidad vinilo por Eclipse FM en esta tarde, sábado, en este 10 de octubre de este año 2026. Oye, es un fin de semana largo este, ¿eh? El lunes 12 es feriado, festivo, ¿eh? Así es que un fin de semana extra largo, por decirlo así, ¿ya? Así es que para quienes están disfrutando de este fin de semana largo, que siempre aprovechan de salir en familia, de aprovechar, hoy en día con el clima que está un poco cambiado, pero de todas maneras para pasear ahí en familia, con los amigos, en fin, con su pareja. Oiga, Something About You era lo que escuchábamos con esta banda Level 42. Es una banda británica de jazz funk. Y este tema fue uno de los grandes de Estados Unidos en triunfar ahí. Lanzado el 13 de septiembre de 1985, pertenece a su sexto álbum de estudio titulado World Machine. El lanzamiento fue en 1985. Los compositores Mark King, Mike Lindup, Phil Gould, Bone Gould y Wally Badarow. Alcanzó el puesto número 6 en el Single Chart y el número 7 en el Billboard Hot 100 de Estados Unidos. Y la canción habla sobre las imperfecciones de las relaciones humanas. El narrador reflexiona sobre los errores cometidos en el amor.
1: En el amor.
0: Ahí está entonces esta canción, que es una versión especial de este éxito que lo va a explicar HBDJ, ¿eh? Esta canción de Something About You.
1: ¿Mm? Sí, sí, sí. Tenemos aquí este álbum. Vienen tres versiones.
0: Ya.
1: Viene la extended versión, ¿ya? Que no es la que escuchamos recién.
0: Sí, sí.
1: Dice extended versión, pero dura 7 minutos.
0: ¿Ya? Ya.
1: Y la otra es You Say Remix.
0: Ya.
1: Y dura 7:38.
0: Ah, ¿no? 7:38. buen tiempo.
1: Lo colocamos porque quería ir al baño. No, mentira. Es que el típico, siempre el tema más largo lo colocamos, sí, antes cuando íbamos a ir al baño.
0: Sí, cuando está radio en vivo.
1: Y el otro en vivo. En el lado A.
0: Bueno.
1: Estas son tres versiones que trae este vinilo de Level 42.
0: Así que ya lo sabe. Sí, temazo. Ahí estaba entonces Level 42. Oiga, ya sabe, ¿eh? Tenemos una gran fiesta el 31 de octubre en Patio 785, cerrando ya el aniversario de Patio en estos 6 añitos que está celebrando durante todo este mes de octubre con muchas actividades. Son 6 años ya, ¿eh? De Patio 785. Yo fui a Mauro's Discotheque. ¿Cómo que?
1: Mauro's Discotheque. Eso, hoy día no pudimos ir al patio.
0: Se metió en vivo.
1: Tenía que hacer.
0: Sí, sí.
1: Así que no se pudo hoy día.
0: Tiene evento importante.
1: Próximo, déjame ver la
0: agenda. Usted viene la agenda. Oiga, les invitamos a esta gran fiesta para el día 31 de octubre, como decíamos, junto a la banda Memory, una banda classic rock, en Siente la Noche, junto a HBDJ, DJ Master y DJ Celebra. Yo fui a Mauro. O sea, hay sorteos, o sea, no sorteos, sino que hay premios a los mejores disfraces. Primer y segundo lugar.
1: Así es.
0: Primer lugar, 100 luquitas. ¿Y el segundo?
1: 50 mil pesos.
0: Así que ya sabes.
1: Y vamos a decorar el lugar, pero lo vamos a dejar apto para
0: la noche de Halloween.
1: Con la noche de Halloween.
0: Halloween.
1: Y vamos a tener ahí.
2: Halloween.
1: Vamos a tener dulces y vamos a tener.
2: La bruja de Halloween, los brujos.
1: Y vamos a tener travesuras.
0: Ah, ya. La verdad es que dulce o travesura.
1: Vamos a tener dulces y travesuras.
0: La consigna. Dulce o travesura. 5.000 de preventa. Ya sabes, ¿eh?
1: El 17 podemos hacer el programa en vivo.
0: Premio al mejor disfraz.
1: De patio.
0: ¿El 17? El 17. Ya, ahí está entonces. Ya. Ahí hay libertad. ¿Eh? No hay peguita, no hay pituto.
1: No, por el momento no.
0: Así que ya sabes, ¿eh? El mejor disfraz. ¿Y el número de WhatsApp para la preventa?
1: 8556-1539. A 5 luquitas la preventa. Acuérdense que está el día 30 nomás de la preventa. De ahí ya sacaron las.
0: Ya lo sabes, ¿eh?
1: Y allá en el lugar van a valer 8 luquitas.
0: Desde las 21 horas entonces, ¿ya? En Patio 785, los clásicos que nunca mueren ahí. Con una noche espectacular ahí para estar despidiendo el mes de octubre y con esta gran fiesta entonces junto
1: y ya en el verano ya.
0: Pues. Diez celebra, ¿eh?
1: Y ya en el verano.
0: Ah, sí, pues ya ahí viene noviembre ya. Pues.
1: Ya nos viene noviembre ya. Y ahí.
0: Sí, pero va a ser dicen que va a ser un verano atípico.
1: Ahora como está la cosa.
0: Claro, verano con lluvia.
1: Oye, siguen saliendo videos de lo que pasó.
0: Oiga, sí, ¿eh?
1: Ahí las Condes.
0: Exacto, en el Barrio Alto ahí, ¿eh?
1: Barrio Alto, increíble,
0: ¿eh? En San Carlos de Apoquindo ahí.
1: Le llovió sobre mojado.
0: Sí, lluvia con nieve y provocó una aluvión ahí, ¿eh?
1: Lo que pasa es que
0: el jueves pasado
1: como
0: fue.
1: Como había nieve, llovió más arriba
0: de exacto eso.
1: Y derritió la nieve y la tiró,
0: claro,
1: y ahí eso fue que produjo la aluvión,
0: llueve en altura,
1: claro, por sí. Ahí quedó embarrado para abajo ahí, sí, bueno. Es increíble, siguen saliendo los videos por ahí,
0: claro, bueno, sí, un importante video ahí, bueno, son los aluviones con mucha fuerza, viene la, claro, el agua, que con barro, con palos, con piedras, con ramas.
1: El martes llueve, así
0: ya.
1: Que no es tanto, pero sí va a llover el mar.
0: Ya,
1: bueno, para que estén atentos.
0: Exacto. Bueno, vamos a ir con más canciones. Vamos a ir con lo siguiente que nos trae esta artista. La artista invitada es hermana de Michael Jackson, ¿ah? Es Janet Jackson, que lanzó esta canción el 15 de abril de 1986 como el segundo sencillo de su tercer álbum de estudio, Control. Producida por la legendaria dupla de Jimmy Jam y Terry Lewis, se convirtió en un pilar fundamental del sonido hard funk y el New Jack Swing, alcanzando un enorme éxito comercial y cultural. Bueno, el tema aborda el deseo de respeto mutuo y límite frente al acoso de los hombres en la calle. Deja claro que aunque le guste un buen ritmo musical, Nasty Groove exige que la traten como una dama. Así que ahí está, vamos a ir con esta canción de 1986 junto a Janet Jackson, esta artista estadounidense, con Nasty.

0: Son las 7 de la tarde, 6 minutos.
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0: Es la comunidad vinilo por Eclipse FM en esta tarde acá con las canciones en vinilo, solo vinilo cada tarde de sábado de las 17 y hasta las 20 horas. Norma Noyo cantaba ahí Giovanotti, una de las canciones más icónicas de este artista italiano, que se llama Lorenzo Cherubini, nacida el 5 de abril de 1992 como el primer sencillo de su exitoso álbum Lorenzo 92. El tema se convirtió rápidamente en un himno de la música pop y el rap latino de los 90. El rap italiano de los 90. Bueno, la misma letra de la canción destaca su ritmo acelerado y bailable, diciendo tempo, ¿ya? 109 battute al minuto. Tiempo, 109 pulsaciones por minuto, eso significa. Bueno, el tema es un manifiesto de energía y dinamismo, donde el artista habla del paso del tiempo, de la evolución de las distintas generaciones de jóvenes y de su rotunda negativa a aburrirse o cansarse. Fue la canción con la que Giovanotti consolidó su éxito fuera de Italia, presentándose con gran recepción en escenarios hispoparlantes o hispohablantes, como el Festival de Viña del Mar en 1995. Estaba entonces Giovanotti con Norma Noyo. Oye, no me acordaba que estaba en Viña.
1: ¿No sabía?
0: No, el 95, no tenía ese antecedente.
1: Sí, pues Norma Noyo. En ese tiempo, cuando se venía todos los artistas, en ese tiempo, ¿de acuerdo? Cualquier artista que salía a los 90, sí, más o menos 92, 93.
0: Y fue la era de que lo tenía Mega, me imagino, ¿no? Megavisión. Sí. Lo tenía Megavisión, la transmisión ahí del Festival de Viña.
1: Cuando era bueno claro. El festival.
0: El 95 fue, ¿eh? Bien, Giovanotti, sí. Entonces, este artista italiano.
1: No me acordaba
0: para nada. ¿No?
1: Tiene hartos temitas, sí, también ahí, ¿eh?
0: Muchos temas tiene ahí.
1: El tempo positivo, yo soy vivo.
0: Ah, ¿cuál es? El
1: tempo positivo. Penso
0: positivo.
1: Buen tema.
0: Sí. Penso positivo. 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
1: Seguimos con la música, Gonzalo.
0: Seguimos con la música.
1: Sí.
0: Sí, pues buena música en esta tarde de sábado junto a este artista que lanzó este exitazo en 1988. Como el cuarto tema promocional de su aclamado segundo álbum de estudio, Don't Be Cruel. La canción fue escrita y producida por el famoso dúo de compositores L.A. Reid y Kenneth Babyface de Edmonds. Se convirtió en uno de los pilares del género New York Swing a finales de la década de los 80 y alcanzó el número 3 en el Billboard Hot 100. Bueno, premiado también con un Grammy a este artista. Bueno, nos referimos a Bobby Brown. Bueno, Bobby Brown, un artistazo, ¿eh? Con mucho éxito también en su discografía. Every Little Step nos trae Bobby Brown.
1: Nos vamos a bailar.
0: Sí, nos va a bailar. En la comunidad vinil. Nos vamos a bailar todos juntos.

Ahí estaba partida doble, ahí estaba Bobby Brown, ahora con dos éxitos que tuvimos para ustedes. El último, el On Our Own, que es una exitosa canción de New Jack Swing, interpretada por el cantante estadounidense Bobby Brown, como decíamos. Nacida el 30 de mayo de 1989 como el tema principal de la banda sonora de la película Ghostbusters 2, Los Cazafantasmas. Bueno, producida por el legendario dúo compuesto por L.A. Reid y Babyface junto a Daryl Simons, la canción se convirtió en un gran éxito comercial a nivel mundial. Estuvo prácticamente en el número 1 en la lista Billboard Hot Black Singles y llegó al puesto número 2 en el Billboard Hot 100, donde permaneció por 3 semanas. También fue número 1 en Canadá y Nueva Zelanda. Ahí estaba el gran Bobby Brown, ¿eh? Con esta canción, con dos canciones que ahí HBD hizo una pasada.

0: de ajá. Mauro Discotec. ¿Sí? Por eso dije, ya, vamos a poner la canción de los Ghostbusters.
1: Exacto, Casa Fantasma.
0: Para este 31 de octubre.
1: Exacto.
0: Gran fiesta. Yo fui a Mauro Discotec.
1: Exacto. Oye, 31 de octubre.
0: Una cantidad de personas que me han hablado.
1: Patio 75 se viene ahí.
0: Y se han acordado también de, de aquella época en la Mauro. Oye, ¿sabes qué me decían? Yo iba con Luca y salía curado y me encima llegaba con la Luca.
1: No, y el bar ahí está, toda la amistad del bar, muy buenos amigos.
0: Ahí estaba, ahí, cuatro, el Osvaldo.
1: Exacto.
0: Ahí, como le dicen, ¿no? Algunos, Centella.
1: ¿Centella? Ya. Ahí me acuerdo del bar ahí de las Baltilocas, oiga. Las Baltilocas.
0: No, vamos, Gonzalo.
1: ¿No estaban las Bálticas?
0: No, pues no, ahí vendían las Bálticas.
1: No vendían ahí, no estaban hace tiempo.
0: Después, cuando salió la otra discoteca, ahí se pusieron más cochinos, empezaron a meter fuera de la escena.
1: O sea, había por el cristal, ¿no? Entonces,
0: sí, pues era ahí y chop.
1: Cristal y escudo. Y chop.
0: Había, el chop era mucho lo que se. Porque al principio se regalaba chop a las primeras que llegaban. O sea, y eran como 10, 15 nomás de ese tiempo, porque llegaban, no eran muchos. Así que se les regalaba chop.
1: Esas no.
0: Pero no era, había Bálticas. Ahí no se le regalaba. Pero había Capel y había Pisco Control.
1: Esos eran los Piscos de esa época.
0: Claro, eso sí. Y después el Alto del Carmen.
1: Después el Alto del Carmen.
0: Sí, pues ya después lo mejor el Alto del Carmen.
1: Alto del Crimen, como se llama. Sí, sea, ¿no? No. Tengo un Alto del Crimen. O sea. ¿Te acuerdas?
0: Ese era ese tiempo.
1: Y ahora, puro Mistral, ¿no?
0: Ahora Mistral.
1: Mistral Eyes.
0: Un tiempo que ya te aburrió. Uno se aburrió con el Pisco Capel. Uno tanto tomar a cerveza.
1: No, después,
0: hasta el Alto del Carmen.
1: Sí, después le hizo la competencia al Ron, que fue fuerte, ¿ah? El ron por muchos años, el roncito, claro, por
0: también,
1: muchos años.
0: Ahí también el ron dorado, ese, ese ron que dan antiguamente también en la discoteca, por ahí por el 2000.
1: Claro.
0: En el 2000 empezaron a dar ese ron dorado, Midjan.
1: Midjan, sí.
0: Midjan.
1: Así que ya sabe, yo fui a Mauro's entonces en Patio 85, los esperamos el día 31 de octubre. Ahí con la preventa, recuerde, a 5,000 pesos. 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Ahí.
0: Oye.
1: Platita
0: sin
1: ahí.
0: Sin luquita.
1: Y el segundo.
0: 50,000 pesos.
1: Ahí está entonces, pero desde las 21 horas, clásicos que nunca mueren. Entonces se viene y junto a la banda Memory. Memory Classic Rock, una gran banda que hace covers de rock, de clásicos, que va a estar ahí en Yo Fui a Mauro's.
0: Así es.
1: Junto a DJ Master, los DJ, DJ Celebra y HB DJ.
0: Ahí vamos a estar ese día, a todo ritmo,
1: Yo fui a Mauro's Discoteca.
0: Mauro's Discoteca.
1: ¿Nos vamos con buena música? Sí, más o menos con lo siguiente. Vamos a regresar de los 90 a los 80 con una canción que fue un exitazo junto al dúo estadounidense Dirty Hall and the Notes, lanzado en su álbum H2O. Alcanzó la posición número 1 en el Billboard Hot 100, aunque popularmente se traduce como devoradora de hombres, y que describe a una mujer seductora peligrosa. Los integrantes han explicado que la letra es en realidad una sátira sobre el consumismo masivo y la codicia en la ciudad de Nueva York durante esa época. O sea, estamos hablando ya en la plena década 80, porque esta canción es de 1982, que ya está acá junto a nosotros, un clásico con los Hall & Oates.

0: Son las 7 de la tarde, 40 minutos.
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0: Ahí estaban los Earth and Fire con esta canción, Let's Group, que tiene un singular, bueno, apelativo en español, ¿eh? A bailar y dejar atrás las preocupaciones. Eso era Let's Group, que es el icónico éxito de la banda estadounidense de música funk, disco y soul, Earth, Wind & Fire, lanzada en septiembre de 1981 como el sencillo principal de su undécimo álbum de estudio, Rise. La canción fue coescrita por Maurice White y Wayne Baum, con su pegajoso tempo de 126 pulsaciones por minuto y el característico uso del vocoder, se convirtió en un pilar de las pistas de baile en todo el mundo. Así que ahí está, entonces, está el videoclip, obviamente, ahí en YouTube. Está el videoclip ahí incluso remasterizado ahora con la tecnología. Y ahí estaba entonces este gran tema de los Earth, Wind & Fire del año 81, HBDJ, ¿eh? De septiembre, ¿ah?
1: ¿Eh? Earth, Wind & Fire, ¿eh? Oye,
0: exacto.
1: Earth, Wind & Fire. A ver, tiene hartos temas ahí.
0: Muchos
1: una
0: temas.
1: Una cantidad. Onda 70, ahí más o menos.
0: Sí, de los 70, medio de los 70 esta banda comenzó ahí su carrera, ¿eh? Y que ahora continúan algunos integrantes, los nuevos integrantes, porque muchos ya, bueno, ya no están, están retirados, otros ya han fallecido, en fin, así que eso, prácticamente va cambiando, pero se mantiene la banda Earth, Wind & Fire. Hay una banda tributo también que tiene otro nombre, que son bastante buenos, han venido acá a Chile, a Santiago específicamente, al Movistar Arena, ahora no se llama así, tiene otro nombre, tiene un nombre de banco ahora.
1: Sí, le cambiaron el nombre. Ahora todos están cambiando el nombre.
0: A todos le están cambiando
1: el nombre. Vamos a cambiar el nombre. Ya. Cambiamos el nombre.
0: Sí. Así que ahí está. 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
1: 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Eso me gustó.
0: Así es, ¿eh? Así es que ya sabe, ¿eh? 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
1: 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Nos queda la última media hora.
0: Sí, estamos en la última media hora prácticamente.
1: Pasó, pero rapidísimo.
0: Sí. Rapidísimo.
1: Y así vamos a llegar tan rápido que vamos a llegar al 31 y usted no alcanzará a comprar la preventa.
0: Sí, la preventa.
1: Así
0: ya sabe.
1: Para la fiesta retro.
0: Yo fui a Mauro's.
1: A Mauro Discoteca.
0: En el patio 785, que está de aniversario, sexto aniversario, ya, seis añitos. ¿Ya?
1: Vamos a poner el espejo. Igual que la Mauro. Ya. Vamos a poner el espejo. ¿Viste? ¿Sí? Que había un espejo, ¿ya? Por eso se veía más grande.
0: No me acordaba de eso.
1: ¿No?
0: No.
1: Sí, pues si tú entras, había espejo al fondo y a los lados.
0: Ya.
1: Lado derecho ahí tenía y al fondo. Por eso se veía como más grande.
0: Ah, bueno.
1: Y cuando bailaban y se miraban al espejo.
0: Y lo que sí me acuerdo eran de los televisores de ese tiempo con los videos de MTV acá.
1: Y los videos locos.
0: ¿Eh? También
1: vamos a poner videos locos. Los voy a buscar, los voy a bajar, los vamos a poner. Vamos a recordar a Mauro cuando ponemos videos locos. Sí. Y todos pegados, así con los videos locos.
0: Sí, muy buena.
1: Vamos a hacer.
0: Buenos tiempos ahí en Mauro, por eso yo fui a Mauro.
1: Oye, a veces cuando estaba jugando al Chino Río.
0: ¿Ya?
1: Cuando para el número uno.
0: Sí, fue número uno.
1: Bueno, en todos los partidos que nos tocaba a nosotros, ese día viernes y sábado que había discoteca, ¿sí? Mauros, colocábamos los partidos, empezaba casi siempre como a las 4:30 de la mañana.
0: ¿Ya?
1: Yo cortaba la música, no hay coloqué el partido. Pero todos pegados viendo el Chino Río a las 4:30.
0: Oye, era que no, pues había que apoyarlo.
1: Iba encima después número uno, justo.
0: Imagínate, cualquier euforia y alegría total, ¿no?
1: Sí, bueno.
0: Todos saltando, celebrando. ¿Eh?
1: Ahí
0: Chiquito Ríos, ¿eh?
1: Todos viendo el partido, ¿no?
0: Bueno, buenos recuerdos.
1: Y nadie reclamaba nada. No, si todos ahí viendo el partido a las 4:30 de la mañana, aparte que ya a esa hora estaban todos curados. Y vos ni así.
0: Claro,
1: yo no tomaba.
0: Buen recuerdo.
1: Yo no tomaba.
0: No podía porque estaba de DJ, ¿eh? Estaba concentrado.
1: Una vez nomás me curé.
0: Estás concentrado y...
1: Una vez me curé.
0: Ya.
1: Una vez. Ahí.
0: Ya.
1: De verdad. No, en serio.
0: Sí.
1: Pero nunca más.
0: Ah, ya, nunca.
1: No.
0: Y
1: hace tiempo no tomaba. No, para nada. Muy poco, muy poquito.
0: Hay más que estar concentrado ahí en el disyoqueo.
1: No, pero que no hay DJ que no tome, así que es difícil.
0: Bueno, no hay artista que no tome eso.
1: No, si aquí yo DJ los conozco a todos.
0: Claro, hay un dicho por los músicos, músico que no toma no es músico eso.
1: Sí, no, pero hay músico que no toma, pero no. El DJ no. Eso no se salva. Claro.
0: Oiga, la siguiente canción, para ir con lo siguiente, estuvo número 4 en la lista Billboard Hot 100 en Estados Unidos y es uno de los exitazos de esta agrupación, que es muy buena. Es de su álbum de estudio Mirage. Ya, la canción se convirtió en uno de los mayores éxitos, como decíamos, en prácticamente todo el mundo. Y es una gran banda estadounidense, de banda de rock británico. Me refiero a los Fleetwood Mac, que llegan de inmediato con esta canción de 1982. Esto se llama Hold Me, está aquí en la comunidad vinilo.
1: Ese no es ese, mira. ¿Ese, Gonzalito?
0: Sí.
1: Ya, lo que pasa es que yo no lo conozco, por eso.

0: Esta fue esta canción junto a Supertramp, It's Rain and Again, que es una exitosa canción de esta banda británica de rock progresivo. Bueno, y fue lanzada en octubre de 1982 como el primer sencillo de su séptimo álbum de estudio, Famous Last Word. Aunque los créditos del disco atribuyen el tema conjuntamente a Rick Davies y Roger Hodgson, se trata de una composición exclusiva de Roger Hodgson, vocalista, quien también aporta la voz principal en la versión de estudio. El tema destaca por su melodía alegre que contrasta con una letra melancólica sobre una ruptura amorosa. Además, en su sección final, incorpora de manera ingeniosa un fragmento de la clásica canción infantil It's Rain and Again It's Pouring. Bueno, a nivel internacional y comercial, el sencillo gozó de enorme popularidad internacional, alcanzando el puesto número 11 en el Billboard Hot 100 de los Estados Unidos y entrando con fuerza en el top 10 de múltiples países europeos como Alemania, Austria, Países Bajos, Suiza y también Noruega. Ahí está la canción entonces junto a Supertramp. Está lloviendo nuevamente, ¿qué significa eso? Bueno, esta semana tuvimos bastante de esto, ¿verdad? Sí. Está lloviendo nuevamente. Esta semana, ¿qué pasó? Lluvias atípicas. Lluvias atípicas.
1: Esa de la teleserie.
0: ¿Cuál, sí, una de las teleseries nocturnas de TVN.
1: ¿Algo de los 40?
0: Sí, los 40.
1: Algo exacto, así.
0: Sí.
1: No me acuerdo.
0: Los 40,
1: ¿sabes? No me acuerdo. Pero sí era esa teleserie nocturna.
0: Sí.
1: Que le fue muy bien.
0: ¿Los 40 o separada una de las dos? Tengo la duda, pero no. Se ocupó en esa teleserie. ¿Fueron los 40 o separados? Una de las dos.
1: Hable mientras de la cuestión, yo lo voy a buscar.
0: Sí, usted búsquelo.
1: Ya.
0: Oiga, les invitamos cordialmente para este fin de semana, ¿ya? Para pasarlo muy bien. ¿Dónde? ¿Dónde va a estar HDJ también este fin de semana ahí en Black Zafiro? Noche de Fogata se viene ahí con el canturreo de Ricardo Cuña.
1: Ahí vamos a estar en Black Zafiro hoy día.
0: Black Zafiro hoy día, por supuesto. Hoy, este fin de semana, hoy sábado, ahí en Black Zafiro para canturrear, ¿verdad? Noche de Fogata con música de los 90, 2000, latinas también, de Noche Latina también, para que usted vaya ahí al Black Zafiro para pasarlo muy, pero muy bien esta noche de sábado, ahí entonces en Black Zafiro, Luis Laulier 010.
1: Oye, ahí vamos a estar, ahí con karaoke, ahí con música.
0: Además,
1: en vivo, ¿no es cierto?
0: Karaoke, una rica pantalla gigante también.
1: Esa pantalla, sí. Padre, así, buena iluminación, música anglo-latino.
0: Sí, ya en los eventos de la primavera, ya, eventos primaverales en Black Zafiro, ya que noches de fogata, así que para pasarlo bien.
1: No fueron nunca los 40, fueron los 30.
0: Estamos claritos. Estamos claritos los dos.
1: Le robo por 10 años.
0: Los 30 eran, po. Estamos claritos.
1: ¿Cómo se estarán riendo ahí en las casas?
0: Se están riendo.
1: En el auto ahí.
0: ¿Quiénes vieron la teleserie?
1: DJ Cherry por allá, por Cabildo.
0: Un saludo para la gente Cabildo que está en la sintonía.
1: No, el saludo para ellos siempre, porque siempre están ahí.
0: Toda la gente Cabildo ahí en la 103.9 ahí por Eclipse FM. Siempre con una gran audiencia.
1: Sí, no, fiel ahí a.
0: Gran audiencia.
1: Fiel a Comunidad Vinilo.
0: Sí, Comunidad Vinilo con toda la. De los 30, ¿verdad?
1: De los 30, pocos.
0: Ahí está, ¿no? Yo no me acordaba para nada. No me acordaba para nada.
1: No, sí, tampoco, porque yo lo vi.
0: Y está separado, es el otro nocturno que también conecté.
1: Y fue en el 2005.
0: Oye, qué harto tiempo ya.
1: Estamos
0: 2005,
1: bien. Oye, aprovechen la vida. Aprovechen la vida. Aprovechen de salir, disfruten. Nos queda poco.
0: Si lo disfruta, y si no quieres disfrutar de la vida, bueno, cómprese un disfruta, ¿no?
1: Sal, disfruta.
0: Y lo echa al agua.
1: ¿Cómo dices? Sal, disfruta.
0: Sal y disfruta, ¿ah? ¿Eh? Para la guatita.
1: Hay que brochar.
0: ¿Eh? Cuando la guatita dice, ¿no? Pare, por favor.
1: No sé, para mañana.
0: Tómese un.
1: Para mañana.
0: Para el domingo.
1: Para mañana, domingo.
0: Claro, mañana domingo. Sí. La tardecita ahí, antes de almorzar.
1: Al disfruta.
0: Ay.
1: Ve en la mañana trae la empanada que venden.
0: Las caldúas.
1: Al frente del colegio aquí.
0: ¿Ya? Ah, acá, la de Tordesillas.
1: Mira, viste, aquí están mandando.
0: Empanadita Tordesillas.
1: De Tordesillas, viste, aquí dijeron. No, para la caña, un vital. Una
0: un suerox. Oye, así.
1: Ya,
0: el último bloque.
1: Vamos con esta canción y luego volvemos y nos vamos a despedir de esta tarde, ¿no es cierto? De Comunidad Vinilo.
0: Tarde de sábado con Comunidad Vinilo. Vamos con lo siguiente, con una canción de la gran Madonna, la indiscutida reina del pop, 1990 originalmente esta canción como parte de su primer álbum de grandes éxitos, The Immaculate Collection, La Inmaculada Colección. Se convirtió en el segundo sencillo del recopilatorio a principios de 1991. ¿Eh? Fue coescrita y producida por Madonna junto al productor Shep Pettibone, repitiendo la exitosa fórmula musical que habían implementado con Vogue. Vamos con Rescue Me, ¿eh? Una exitosa canción de la cantante Madonna.

0: Estaba Madonna con esta canción que escuchábamos, Risk With Me, acá en la comunidad vinilo, para acompañarles en este fin de semana que ya, fin de semana que comienza y que obviamente en este sábado hay bastantes actividades, especialmente durante las noches de primavera lluviosa. Y bueno, el lunes es festivo, el 12 de octubre ya es festivo, así que hay un fin de semana bastante largo, un extra largo ahí este fin de semana que eso viene, así es que a prepararse para pasarlo muy bien, especialmente en familia o con amigos. HBDJ.
1: Con amigos, ¿no es cierto? Ahí con la polola, con la señora,
0: con los hijos también.
1: Obviamente, con la otra, no sé, ustedes saben con quién la pasa bien, salir un fin de semana como hoy, día sábado. Pueden ir a Black Zafiro a bailar, ¿no es cierto? A escuchar hoy Noche Fogata.
0: Noche Fogata.
1: Se llama. Y usted dice, ¿por qué Noche Fogata? Porque va a estar Ricardo Acuña ahí con su guitarra.
0: Guitarreando.
1: Y guitarreando con esos
0: temas. Grandes éxitos.
1: Y rascuña las piedras.
0: Y muchos más.
1: Y una canción más. Un montón de canciones más para poder disfrutar.
0: Muchos más.
1: Y luego se viene todo el baile, porque tenemos pista de baile hasta las 4:30.
0: Bueno. 4:30.
1: Autorizado, con patente.
0: ¿Sí? Con patente, con papeles al día.
1: Para que nadie moleste.
0: Ahí en Black Zafiro, que la lleva. Ahí en Luis Lalíez 010, frente a Violanda, para que.
1: Y así nos estamos despidiendo.
0: Sí, nos vamos. Ya.
1: Ya nos pasamos.
0: Sí.
1: Nos van a retar, no importa.
0: Ya. Gracias por la compañía. ¿Cierto? Gracias por la compañía y por la sintonía.
1: Oye, saludo a DJ Master, que está malito del dedo. Puso el dedo donde no debía.
0: Un saludo para DJ Master.
1: ¿No? Ahí
0: puso el dedito donde no debía.
1: Donde no debía, y así que anda con el dedo lesionado.
0: Ah,
1: así que cuídense, compadre, porque para el 31
0: tiene que estar bien ese dedo.
1: Ese dedo tiene que estar bueno
0: para las manos también. Y todas las manos.
1: Sí, bueno, para ese día 31 de la fiesta retro que vamos a tener.
0: Patio 785. Yo fui a Mauro.
1: Yo fui a Mauro's Discoteca.
0: A prepararse para ese fin de semana también largo.
1: Saludo, compadre. Y recuperación. Que es en la casa. No use tanto el dedo. Ya. No sé dónde lo metió.
0: Quizá. 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
1: Así gracias, Y nos estamos despidiendo, nos vamos a ir con algo, pero así, arriba.
0: El año 89, este tema, interpretada por el productor y rapero británico Rebel MC, junto al trío de producción musical Double Trouble. ¿Ah?
1: Seguimos, nos vamos arriba, nos vamos con ánimo, nos vamos con buena onda, porque fin de semana largo, así que nos vamos con esto.
0: Un salido. Street Tough, de 1989, que llega de inmediato acá en la comunidad vinilo por Eclipse FM. Gracias por la compañía y por la sintonía, que estén muy bien.
1: Nos vemos.
0: Continúen con la radio Eclipse, la de los clásicos. Chao, chao, que estén bien. Street Tough, del año 1989.

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1: Son las 8, 27 minutos.
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1: Son las 8:33.
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0: Son las 8:59 minutos.
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